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1: ¿Qué tal? ¿Cómo estáis? Saludos y buenos días. Bienvenidos y bienvenidas a la sesión matinal no madrugadora de este viernes, en la que vamos a abrir las puertas del fin de semana a lo grande para ti. Desde aquí, desde los 40 Dents, desde la radio Dents número 1 del país, ha sonado ya el disco de Abel de Kit y Alicia Polaris, Anglia. Ahora te pincho un éxito, el de Ayo y Nadia Lee. Esto se llama Rapture.

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6: Es que como hoy es viernes, comienza el fin de semana. Este es un disco perfecto para ponerte en modo festival. Me encanta el último trabajo en solitario de Axwell. Esto se llama Wherever. Change You On. 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
1: Aquí contigo hasta las 2 de la tarde, la 1 si escuchas la radio desde Canarias. Buenos días a todos y a todas, a toda la gente que nos escucha trabajando en este viernes, a los que cogéis hoy vacaciones, también a toda la gente que le quedan un par de días, unos cuantos todavía, para coger las merecidas vacaciones. Ponemos la mirada en Ibiza. Está sonando la música de Frankie Rizzardo. Este es uno de los discos que más está bailando este verano en la Isla Bonita. Se llama Shinjuku. We'll be right back.

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1: Empezar el viernes, empezar el fin de semana con este single es hacerlo muy bien musicalmente hablando. Esto es lo último de Hugel y David Guetta, se llama Shine.

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1: Hemos hecho nada más que comenzar la sesión matinal no madrugadora en este viernes. Solamente están sonando pelotazos como este de Bebe Rexha, New Religion. Deep.

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2: Y por supuesto, conectados contigo, con la gente que tiene puesta la radio en comercios, con la gente que tiene puesta la radio mientras trabaja, como tú. Saludos, ¿eh? Y buenos días.

0: Un lujo para los oídos, esto que se llama Satisfy, el trabajo que ha presentado en este verano 2026 Calvin Harris. Ahora vamos con un éxito también refrescante.
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0: Este es un trabajo que hace un par de veranos empezaba a sonar en la radio y ya se ha transformado en uno de esos discos que siempre llevamos en la maleta y que pega 100% con una sesión de chapuzón, remojón, pool party o sonido beach club, sonido de Cyril Stambling en...

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0: Este es uno de esos trabajos que si te gusta la música electrónica tienes que conocer sí o sí, porque lo vas a bailar mucho este verano. Chal to You es lo último de Another.
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0: Hemos comenzado nuevo ahora en los 40 Dents en este viernes en mitad de agosto. Para nuestros oyentes más jovencitos y jovencitas, pinchamos Golden, el disco de Hendrix.

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2: Estoy conectadísimo a esta versión de Depeche Mode que ha hecho Armin van Buuren y Silver Panda, el clásico Enjoy the Silence. Se sale. 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
2: Refréscate en este viernes, en el inicio del fin de semana, con este que fue uno de los primeros discos que pinchábamos en la radio de Afrojack hace ya muchos años. En nada, te voy a hacer conectar con el éxito de Offenbach, la versión que ha hecho al disco de Star Sailor. ¡No te vayas!

0: remezcla que han hecho Offenbach, remezcla o versión, como lo quieras llamar, al Fortune de Flor, el disco de Star Sailor, un tema del que no había muchas remezclas, no mucha gente se atrevía a hacer su versión a este clásico para mí intocable.
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2: En menos de 5 minutos llegamos a las 11 y media de la mañana, 10 y media en Canarias. Suena la música de mi querido amigo David Guetta. Lo voy a ir a ver en septiembre, a su barco, claro.

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0: Aquí tienes uno de los tres singles más importantes de este verano, uno de los que se está bailando, que los DJs lo están utilizando en todas sus sesiones. Hay diferentes versiones, diferentes remezclas. A mí me gusta mucho la original. Prospa y Clooney colaborando en esto, Free Your Mind.
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1: Este año 2026 está siendo el año de los back to back imposibles, impensables y también de las grandes colaboraciones como esta de Martin Garrix y Ed Sheeran. Stay.

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1: Vamos a bajar un poquito el BPM, que todavía nos queda mucha sesión matinal no madrugadora por delante en este viernes, en la que estamos comenzando el fin de semana pinchando éxitos de artistas que nos gustan muchísimo. Él es Michael Kalfan. Esto se llama Treasure Soul.

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1: Conectados a los éxitos como el que has escuchado de Hugo el Oeste, que firman Bebe Rexha y David Guetta, disco nuevo esta semana, Sad Girls.

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1: Vamos a ponerle un poquito de sonido Remember, de sonido Eurodance a este inicio del fin de semana, este viernes en mitad del mes de agosto. No sé si te pillo teletrabajando, trabajando, de vacaciones. Ahora sí, escuchando la música de Gigi D'Agostino, Another Way.

0: hablamos de este año 2026 y de lo que está sucediendo. Está siendo el año de los back-to-back imposibles, como el que ha hecho David Guetta con Cal Cox, o de las colaboraciones brillantes, como esta de Fisher con Townsend Eye. Este es su nuevo single, Favor.
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0: Es viernes, el cuerpo lo sabe, el tuyo y el mío lo saben. Entonces, sí, ha llegado el fin de semana y yo te pongo en modo festival ahora con la

0: música de Cachai. Estamos muy pendientes, de lo que pasa con la música K-pop y de cómo se está acercando a la música electrónica. Nos gusta mucho lo nuevo de Cachai, se llama Pinky Up.
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1: Este es el último single de Hugel y Ultranate. Un éxito a nivel global, se llama

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2: Es momento ahora para pinchar música nueva publicada en este año 2026. Este que escuchas es el último trabajo de Robin Schulz. Se llama Better Times.

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2: En estos momentos estamos conectados a un grandísimo éxito de un artista que siempre tiene su huequito en nuestro corazón, Avicii. Esto se llama You.

0: Brillante la versión al disco de King of Tomorrow de Sandy Rivera, que hace un par de veranos hicieron Axwell, Angelo y Sebastián Ingrosso, la Swedish House Mafia. Esto se llama Finally.
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1: ¿Con qué potencia hemos entrado en esta nueva hora en los 40 Dens? 1 y 3 minutos de la tarde, 12 y 3 minutos del mediodía, si escuchas la radio desde Canarias. Hemos hecho girar el grandísimo éxito de Abel de Kitty y Alicia Polaris, porque es un éxito la remezcla que han hecho al clásico de Anglia, Out of Grace. ¿Te acuerdas, no? Tengo más éxitos para ti, no desconectes.
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1: Éxitos como este que pincho en esta mañana, en el inicio de este fin de semana, desde mi maleta de los 40 Dens Reserváis, la música de Chicane.

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1: En los 40 Dents está girando un éxito que va a triunfar y mucho este verano y próximo otoño. Lo nuevo de Hughley y David Guetta se llama Shine.

0: Ninguna mañana te falta la música de Dance. Ya sabes que en veranito no madrugo tanto, pero te espero, sí, a diario, de lunes a viernes, desde las 10 de la mañana, 9, si escuchas la radio desde Canarias. Sonido Remember con Fragma y esto que se llama Tocas Miracle.
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1: Yo te he dicho en muchas ocasiones a través de la radio que este año 2026 en lo musical me está recordando muchísimo a todo lo que vivimos sobre el año 2008-2010, grandes colaboraciones, artistas haciendo genialidades como esta. Es un éxito el último trabajo de Alesso y One Republic, lo nuevo se llama

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1: Un éxito que te va a poner en modo fin de semana. Un éxito que te va a hacer que este viernes sea un día maravilloso. Maravilloso es el éxito que ha hecho Axwell en solitario. Nuevo trabajo, se llama Whatever Changes You On.

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4: Ahora mismo conectados a uno de los grandísimos éxitos de este año 2026. ¿Cómo funciona? El disco de Bebe Rexha se llama New Religion.

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2: Espero que tu viernes vaya bien y que tengas buenos planes para este fin de semana. Si entre ellos está el coger vacaciones, pues oye, me alegro muchísimo que las disfrutes. Ya sabes, no desconectes de los 40 Dents y siempre lleva la app en tu smartphone, ¿vale? Zona verde, la zona del músico, no lo olvides. ¡Buenos días!

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2: Que claro, si llevas en tu smartphone la app de los 40 Dance Zona Verde, la tienes actualizada, si no la tienes descargada, por supuesto. Vas a estar en conexión, por ejemplo, hoy mismo a las 10:09 de la noche en Canarias, con Bob Sinclair. 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
1: Entramos en la recta final de la sesión matinal no madrugadora de este viernes con la música de J-Lo y David Guetta. Don't know.

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1: Yo me marcho, termina aquí la sesión matinal no madrugadora de este viernes. Ya sabes que a lo largo del fin de semana te espero en Clímax, mi otro programa, donde pinchamos la mejor música house del mundo y donde te hacemos empezar las mañanas del fin de semana con un musicón que lo flipas. Y si lo quieres flipar, pues ya sabes, mañana tempranito te espero aquí en Los 40 Dents. Mi nombre es José Manuel Duro. Que tengas un feliz verano, un feliz fin de semana. Aprovecha las vacaciones si te llegan ya este fin de, ¿vale? Adiós, adiós, chao.

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1: Hola, hola, hola. Muy buenas tardes, familia. Bienvenidas, bienvenidos a nuestra sesión de viernes en los 40 Dance. ¿Qué tal marcha tu día en este 7 de agosto ya? Pues espero y deseo que muy, pero que muy bien. Estaré contigo hasta las 9, 8 si andas por Canarias, con tracazos para abrir el fin de bailando como el de Another y 54 Ultra Told to You, incluido en Witness, el álbum de los primeros que, no hace mucho, lanzaron un track a través de Circo Loco Recordings llamado Silver Lines junto a Emily Warren, que también ha girado como bonus en los 40 Dance Club. Te espero mañana y el domingo a partir de las 10, 9 en Canarias, ¿eh? Mis últimos programas de la temporada. La semana que viene también estaré contigo, ¿eh? No te preocupes. En nada, tengo a David Guetta, Bibi Rexha, Armin Van Buuren, Silver Panda, Michael Gray y muchos más, como Jimmy Trumpet y Sabas con Freaks. Gracias de corazón por estar ahí, por elegirnos. Lo dicho, ¡feliz baile!
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1: Que no paren los tracazos de una de nuestras novedades, la de Armin van Buuren y Silver Panda revisando Depeche Mode a Michael Gray.

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1: Tracazo el de Fisher y Tunes and I con Favor. Lo último del DJ y productor se llama What a Life. Ahora Oliver Heldens y Becky Hill, que en septiembre lanza nuevo álbum. Se llama Rebeca. Y en nada, DJ Goya y

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0: Spy, que te pillaba ahí con el meneillo de hombros. Prospa y Clooney, Free Your Mind, ficha el álbum. Se llama Igual. Ellos estuvieron con nosotros en In Sessions. Vaya setaco el de Prospa en junio. Podcast en la app y web de Los 40, Zona Verde. Ahora...
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0: Una de nuestras últimas incorporaciones que llegó a través de Los 40 Dengs Club. Mañana y el domingo te esperaré a partir de las 10:09 en Canarias. Así es como se llama este artista que nos trae uno de los tracazos del verano.

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1: Familia, giraba el remezclón de Axwell y Dirty Show para Sweet Disposition de The Temper Trap. También lo hicieron Jonas Blue y JP Cooper con Perfect Strangers. Jonas estará actuando en nuestro sexto aniversario, 19 de diciembre, en horario de tarde, en el espacio Live Las Ventas de Madrid. Gracias por agotar el primer tramo de entradas. Tienes toda la info en nuestras redes y en la app y web de Los 40 Zona Verde. En nada, Clear Out with Robin, abriré nueva hora con Hugen, Lee Mail Angel y Ultranate. Antes, John Summit y Heila, que el viernes pasado nos regaló otro pedazo de disco. Se llama Dark. Y te invito a que le eches una orejilla. Aquí de momento la segunda colaboración que tiene con John. Después de Where You Are, Siver, John Summit y Heila. ¡Feliz baile!
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1: Hola familia, muy buenas tardes. Inaugurada ya nuestra segunda horita con uno de los tracazos de 21, el álbum debut de Huel. Giraba su colaboración con Email Angel y Ultranate. Moving to the Sun en nada. Toman con Verano en Nueva York, Bibi Rexha y David Guetta, Sad Girls, Martin Garrix, colaboración con Bon en High on Life. Por cierto, lo último de Garrix con U2, Fireflies, espectacular. Sí, son 4 minutacos y pico de tema, pero espectacular. Uno de los bonus que también te pincho el fin de semana en los 40 Dance Club. Ahora, un buen amigo y compañero que ya pasa los 1200 programas. Espectacular. Cada sábado a las 10 de la noche, 9 en Canarias, el mítico Release Yourself con el gran Roger Sánchez. Ahora en Other Chains.
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1: Cambio de ritmo, pero con otra buena melodía. De Bibi Rexha y David Guetta con Sad Girls a Martin Garrix y Bon High on Life.

0: Los 40 Dance, sesión de Radio Edit y variadita. Giraron Alesso y One Republic con In Your Eyes. Despedimos a Creeds con Push Up y damos la bienvenida a Cat's Eye. Pink It Up.
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1: Familia Dancera de viernes 7 de agosto y abrimos el fin de bailando con tracazos. Giraron Jennifer López y David Guetta con Save Me Tonight. J-Lo acaba de lanzar hace unas semanitas también dos colaboraciones con Alok. Axwell, Martin Solveig, Máquina Time con Dimitri Vegas, Like Mike, Marlon Hostaff y DJ Konik, y en nada, Spiller. Cierre sorpresa de esta hora, nos quedan dos más, en nada nuestro compi Abel de Kid con Alicia Polaris. Antes, Calvin Harris y Clementine Douglas coronaron nuestro Top 2025 con Blissing.
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1: Hola familia, muy buenas tardes. Inaugurada ya nuestra tercera hora con el compi Abel de Kid y Alicia Polaris Anglia. Los miércoles a las 10 de la noche, 9 en Canarias. El ritual en nada, Melodión con Martin Garrix. Y por aquí, Showtech, Cannonball.

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1: Girando una de nuestras novedades, tracazo, el de Hugel, David Guetta, French Montana y Aidan Martin.

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1: ¡Qué tracazo! Vaya himno el de Dubs y Borgius con Tsunami. Giró también nuestro buen amigo Jonas Blue con Girl, invitado en nuestro sexto aniversario. Info en la app y web de Los 40 Zona Verde y en nuestras redes sociales. Ahora, Axwell y

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1: Ina, enorme como siempre este verano. Vaya tracazos que nos ha regalado Morenito y With Away. Ahora, Bibi Rexha y Fadeley.

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1: 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Familia Dancera, giraban John Summit, The Bold y Julia Child con Shades of Blue, incluido en Control Escape, el último álbum de John. Y en el primero, en Comfort is Chaos, están las otras dos colaboraciones que tiene con la cantante. Espectaculares, como siempre. Nada, tengo un reserva para finiquitar esta hora. Luego estará por aquí Abel Ramos. Y también Bob Sinclair. Y David Penn. Y mi primera edición de In Sessions. Tienes todo en las stories de nuestro Instagram. Y luego, por si te pierdes algo, los podcasts estarán disponibles en la app y web de Los 40. Nos alojamos en la zona verde. Ahí está tu familia. En nada, Another y 54 Ultra, Shake Down, Rufus Du Sol, Armin Van Buuren, Silver Panda, Rihanna, Jonas Blue y muchos más para abrir el fin de semana bailando, como este remezclón de Arbat para los Chemical Brothers. Hey Boy, Hey Girl.
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1: Hola familia, muy buenas tardes. Inaugurada ya nuestra cuarta y última hora con Another 54 Ultra, Told to You, incluido en Witness, el álbum de la pareja que estos días andaba por Ibiza con Marco Carola. En nada, Rufus Du Sol, remezclón de Pax para Inner Bloom, otra remezclita, la de Kid Green para At Night de Saytown, original, y además una de las entradas de la semana, Armin van Buuren y Silver Panda tocando uno de los himnos de Depeche Mode. Jonas Blue, invitado en nuestro sexto aniversario, info en redes y en la app y web de los 40, Zona Verde, Rihanna, Frankie Rizzardo, Martin Solveig, Dragonette y muchos, muchos más para acompañarte allá donde estés a la apertura del fin de semana. Gracias de corazón por apuntarte a un baile más. Sí, sí, feliz baile, feliz vida.
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0: Hipnóticos, los últimos tracazos de Frankie Rizzardo en este año. Cero Azúcar, El que gira sin Yuku y el último, Phil. En nada, Luna Park, mi tributo al gran Avicii, DJ Goya y por aquí, Martin Solveig.
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0: recta final en los 40 Dance en esta sesión de viernes, con tracazos como el de Prospa y Clooney, Free Your Mind, así es como se llama el single y el álbum de los primeros. En nada, un reservita. Ahora, DJ Goya, mi chico.
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1: Hola, hola, hola. Muy buenas, familia. Llegamos al final casi casi de nuestra sesión de viernes 7 de agosto, pinchando tracazos de Calvin Harris y Jazzy Satisfy. Por cierto, la cantante, productora, DJ y compositora lanzará álbum el próximo 23 de octubre. Edith Bridge, Mil King, Prospa Cluny, el gran Avicii y en nada Mike Posner y John Summit con Hayla, Where You Are. Y de Hayla te digo que el viernes pasado publicó Dark. La fiesta sigue con Abel Ramos, Bob Sinclair, David Penn y mi primera edición de In Sessions. Y ya al amanecer, Climax by José Manuel Duro. Y luego te esperaré con los 40 Dance Club, el programa donde nacen los futuros éxitos de esta tu casa. Los 40 Dance. Info en redes, notis, podcast y playlist en la app y web de Los 40 Zona Verde. Mis mejores deseos para tu fin de semana y por favor, mucho cuidado en la carretera. Familia, gracias. Feliz baile, feliz vida.
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Hola, muy buenas noches y bienvenidos a los 40 Dance Urbana. Tu cita semanal con la mejor música de club. Ahora con nuevo horario, todos los viernes de 11 a 12 de la noche contigo, aquí en los 40 Dance. Si queréis seguirme en las redes sociales, ya sabéis, podéis encontrarme tanto en Facebook, como Instagram, como TikTok, como @DJDavidPen. Y si no, en mi web, djdavidpen.com. Así que bienvenidos a los 40 Dance Urbana. ¡Comenzamos!

0: Y aquí seguimos en los 40 Dance Urbana.
1: Todos los viernes, de 11 a 12 de la noche, hora menos en Canarias, los 40 Dance Urbana. Con

0: Y no hay tiempo para más, espero que hayáis disfrutado con toda la música que os traigo. Y ya sabéis que dentro de 7 días tenéis otra cita conmigo aquí en Los 40 Dance Urbana. Cuidaros mucho, un fuerte abrazo, adiós.
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0: Hola, hola, hola. Muy buenas noches, familia. Bienvenidas, bienvenidos a los 40 Dance in Sessions. Allá donde estés, gracias de corazón por elegirnos. Te mando besos y abrazos. XXL. Saludos del que te habla, Arturo Grau. Después de Urbana con David Penn y Bob Sinclair con su radio show, te haré compañía hasta las 7 de la mañana, 6 si estás en Canarias. Y si te pierdes algo, no hay problema. Tendrás podcast en la app y web de los 40. Estamos en la zona verde. Esta noche en cabina, los sets de Sam Divine desde Defected Records, Medusa, que acaban de lanzar hace poquito y suena como bonus en los 40 Dance Club, su colaboración con Khalid, Weekend, Clapton, desde Ingenium y Cube Recordings, The Cube Guys, Kunz, con un álbum espectacular, Out Loud, Unfazed, creador de Ajira, entre otros tracazos, y cerrando al amanecer, Anjuna Deep Edition con Durant. Toda la info girando en redes, arroba los 40 Dance. Familia, bienvenidas, bienvenidos a los 40 Dance in Sessions.
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